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6: Adelante. Vayan tomando asiento.
7: Tendrán que esperar al menos una hora. Para entonces estaremos seguros de que la comida no esté envenenada.
8: ¿Envenenada?
7: Soy el chef personal del Führer. Nunca pierdo de vista la comida, pero... uno nunca puede estar seguro del todo. Ahí es donde entran ustedes.
9: ¡Eh! ¡No haga eso! ¡No puede vomitar!
7: Considérense muy afortunadas. Todas van a degustar manjares exquisitos.
8: ¿Siempre está enfadada?
10: Siempre dice que Sabine es una fanática.
8: ¿Del Führer? Quieren ser bastante precavidos. Cada año ella y su hermana le envían una almohada bordada con águilas por su cumpleaños. ¿Aún piensas en Gregor? Claro. ¿Cuándo acabará esto? Se retiran de muchos frentes. Desearía que perdiésemos.
11: Querría sacarte de este lugar, pero no puedo.
7: Espero que sea de su agrado.
8: ¿Seguro que no está envenenada?
7: Tanto como que ganaremos la guerra.
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2: Hola, buenos días. ¿Todo bien?
3: Hola. Buenas. Bien.
0: Què farem en aquesta tecnificació, Nico?
2: Sí, es una tecnificación de fútbol sala. Nuestro deporte principal es el fútbol sala, pero van a haber otras muchas actividades que van a acompañar a nuestro deporte de referencia.
0: ¿Qué tipo de actividades, Leider, por ejemplo, tendréis?
3: Bueno, tenemos organizado hacer pádel, algunos deportes de agua, y tipo piscina y mar. Eso es como básicamente lo que tenemos organizado.
0: Vale. ¿Cuál es tu implicación, Leo?
4: Bueno, yo hago más que nada los trámites, hago los números, coordinamos con Nico sobre todo y planificamos qué haremos en el campus, cuál es la idea inicial de la tecnificación, qué es lo que queremos conseguir, los precios y, bueno, básicamente es la gestión que hago.
0: Vale, ahora profundizaremos en la tecnificación, pero antes vamos a hacer una pequeña valoración de la temporada porque ya estamos prácticamente finalizando todas las ligas. ¿Cómo ha ido?
2: Bien, En general, bien, sí. Todos los equipos están acabando las competencias bastante bien, acaban compitiendo bien, ¿no? Cada uno en su nivel, en su progresión, pero todos bastante bien, ¿no? El cadete y el juvenil sí que acaban como con muy buenas sensaciones, los dos infantiles también, Alevín y Benjamín también. La única parte un poquito más negativa es el senior, que está costando puntuar.
5: Hablamos ya de la tecnificación, si os parece. Primero de todo, ¿a qué jóvenes está dirigido? ¿Qué edades?
2: Bueno, todas. O sea, en niños pequeños, desde 4 años podrían apuntarse, hasta chicos, adolescentes, 16, 17 años. Nuestra intención es dividir por franjas de edad, así que pues todos pueden apuntarse.
5: Son 5 semanas en total, con inicio el 29 de junio. Sí. Y será de 9 a 1 del mediodía. Uh-huh. ¿Y qué es lo que pueden esperar estos jóvenes y niños y niñas?
3: No, bueno, primero mucha diversión. La idea es que se diviertan, que disfruten y que aprendan. Siempre lo importante es que aprendan, que sean buenas personas y ya, y van a disfrutar mucho, van a aprender otros deportes. Como que nos salimos un poquito del fútbol sala, sin dejarlo de un lado, pero vamos a tener otros deportes, el agua que es tan buena en verano. Entonces, diversión y aprender mucho.
5: Si queremos apuntarnos, ¿qué tenemos que hacer?
2: Bueno, pasaros por las instalaciones donde entrenamos, que pabellón llama Vila Mayor de Segura Calafell. Ahí hay carteles, hay información. Nos encontráis a nosotros ahí para atenderos en persona. Y por nuestras redes sociales tenemos la información colgada. Y bueno, hay un formulario, un código QR, en el cual sale toda la información y también donde se puede apuntar una persona.
5: Redes sociales, Instagram, por ejemplo, es platense.calafell. @platense.calafell. ¿Alguna vía de contacto más? Aparte.
4: El número de teléfono.
2: Mi teléfono está por ahí en los carteles.
5: En los carteles.
2: Está colgado, sí.
5: ¿Algo más que añadir?
3: Bueno, yo sí quisiera decir que, bueno, añadiendo al marketing.
5: Sí, claro.
3: Que nos gusta prepararnos también. No sé, estudiar o cómo tratar a niños, porque en el pabellón también tenemos personas especiales. Uh-huh. Y intentamos instruirnos todo el tiempo de cómo tratar este tipo de población o este otro. Entonces creo que es importante saber manejar toda clase de niños, toda clase de edades. Entonces, bueno, eso también creo que es un plus para nosotros, que se pueden apuntar cualquier tipo de
5: Persona,
3: de
5: ¿no?
3: Comunidad, sí.
5: Muy bien, sí, sí, porque si alguien no lo recuerda, pues aquí estuvimos hablando también con la asociación de Mon Inclusive, que venían aquí al Platense a entrenar, pues, niños con necesidades especiales. Muy bien, pues,
3: exacto.
5: Muchísimas gracias por estar aquí.
2: De nada.
5: Y que vaya
4: gracias
5: muy bien.
4: Gracias por la invitación.
5: El verano. Gracias.
2: Muchas gracias.
3: De nada, chao.

0: plus para nosotros, que se pueden apuntar cualquier tipo
1: de persona,
0: de,
1: ¿no?
0: De comunidad, sí.
1: Muy bien, sí, sí, porque si alguien no lo recuerda, pues aquí estuvimos hablando también con la asociación de Mon Inclusiu, que venían aquí al Platense a entrenar, pues, niños con necesidades especiales. Muy bien, pues
0: exacto.
1: Muchísimas gracias por estar aquí.
2: De nada.
1: Y que vaya
0: gracias
1: muy bien
0: la invitación.
1: El verano. Gracias.
0: Muchas gracias.
3: Chao.

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6: Adelante. Vayan tomando asiento.
7: 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Para entonces estaremos seguros de que la comida no esté envenenada.
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0: 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Quieren ser bastante precavidos. 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Claro. ¿Cuándo acabará esto? Se retiran de muchos frentes. Desearía que perdiésemos.
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